0: aplauso a Compañía Sentíes.
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0: Hola, somos del Jardín 910, doctor Ricardo Gutiérrez, ubicado en la calle Saborido 1541 del barrio Sarmiento. Y soy la señora Vero, y con la tercera sección del turno mañana estuvimos investigando sobre el éxodo jujeño. Ahora vamos a comentarle lo que pasó. ¿Se acuerdan quién fue el que dijo este plan? ¿Cómo se llama?
1: Manuel Belgrano.
0: Muy bien, Manuel Belgrano.
2: Del corazón de Jesús.
3: Del corazón de Jesús.
0: Muy bien, Manuel José Joaquín del corazón de Jesús Belgrano. Hizo un plan del éxodo jujeño. Pero ¿por qué hizo ese plan? ¿Alguien se acuerda? ¿Quiénes venían?
4: Los realistas.
0: Los realistas. Se enteró que venían los realistas y hizo un plan. ¿Cuál era el plan? ¿Qué tenía que hacer el pueblo?
5: Quemar las casas para así no quemar, no quedara nada.
0: Pero primero ustedes dijeron quemar las casas, pero antes de las casas, ¿qué hizo Belgrano? ¿Qué hizo con la gente? Bueno, pero empezó a hablar y a explicarles que era... Claro, que teníamos que irnos de Jujuy a otra provincia, ¿se acuerdan?
6: A Tucumán.
0: A Tucumán, se tenían que ir. Pero, ¿se podían llevar todo lo que tenían?
6: No.
0: ¿Qué llevaban? ¿Solamente qué?
6: La comida, su ropa.
0: Muy bien.
7: Las mascotas.
0: Las mascotas, su comida, su ropa.
8: Lo quemaban. Lo que no podían llevar lo quemaban.
0: Lo que no se podía llevar lo quemaban.
9: Salían con caballo y con carroza.
0: Claro, muy bien. Iban con mulas, carretas, caballo. Todo eso tenían que llevar arriba, transportarlo. Solamente lo que podían llevar. Y lo que no podían llevar, ahí sí, ¿qué pasó?
10: Lo quemaban.
0: Lo quemaban. ¿Pero por qué lo quemaron? Porque cuando venían, ¿quiénes?
4: Los realistas.
0: Muy bien, venían los realistas y no tenía que haber...
11: Venían los realistas.
12: Comida.
0: No tenía que haber comida, no tenía que haber casas. Entonces tuvieron que quemar todo su pueblo. Y ahí empezaron a caminar y llegaron a Tucumán después de 20 días. Al mula, caballo, todo, todo. Llegaron y después... Los realistas llegaron a Jujuy. ¿Y qué vieron? ¿Qué vieron?
6: Nada.
0: Nada. No vieron nada los realistas. Muy bien. Y como no vieron nada...
13: Ganó la batalla Manuel Belgrano.
0: Muy bien. Entonces después Manuel Belgrano ganó la batalla de Salta y Tucumán. Y después pudieron volver. Después...
14: Después pudieron volver a... ¿A dónde estaban?
0: Claro, después de 5 meses pudieron volver a donde estaban.
6: A Jujuy.
0: A Jujuy. Y muy bien, eso fue el éxodo jujeño.
15: Bueno, nos faltó decir muchas gracias y comentarles a las personas, que los oyentes que escuchan la radio, que la inscripción del jardín para este año está abierto para las salas de 3 años, de 4 años y de 5 años. Y también contamos con una salita de 2 años en el turno mañana.

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No tengo como aburrirme porque proseo con la yunga. 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

habiendo nacido en la llanura cordobesa, en un paisaje de ganado manso, trébol en flor, maizales, siempre me atrajo el paisaje de la montaña. No sé por qué causa. La piedra, el cactus o el clavel del aire. Cuando tuve oportunidad de decidir mis viajes, rumbié precisamente hacia el norte de Córdoba, buscando ese paisaje. Y me encontré con un pueblito hermoso, como quedado en el tiempo. Se llama Tulumba. Y en una de sus esquinas, de una arquitectura colonial, en una casona de paredes blancas, en la ochava que hace la esquina, existe una mayólica que reza Tulumba. Lindo el nombre, bello el pueblo, buena gente, fragante el pan. Quien la ame por todo ello, deje las cosas como están. Y fue entre esas cosas, creo yo, que encontré mi yacimiento de chacareras.

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Yo todavía sigo andando, pero a vos, hermano, Chito Ceballos, se te cansó tu viejo corazón.

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Un día como hoy, 23 de junio, se recuerda, en 1914, la caída de Montevideo ante el sitio de Guillermo Brown. Al mando de la fragata Hércules, zarpa de Buenos Aires junto con el resto de la fortaleza naval. Finalmente, el 23 de junio de 1814, la plaza de Montevideo es tomada por las fuerzas patriotas terrestres. Esta victoria de Guillermo Brown fue, al decir del general José de San Martín, lo más importante hecho por la Revolución Americana hasta el momento.

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Con el fuego de tu amor hecho cenizas, el rescoldo de tu sangre hará el milagro de traerme de la nada nuevamente con un simple corazón hecho.

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3: Chubut, Los Alerces. Al este de Esquel, el Parque Nacional Los Alerces alberga en sus 263.000 hectáreas especímenes arbóreos de más de 4.000 años de edad, algo solo comparable con las secuoyas gigantes de Sierra Nevada, en California. Los alerces florecen en temperaturas húmedas y llegan a tener hasta más de 4 metros de diámetro y 60 de altura. Otro atractivo es el lago Futaleufquén, uno de los más bellos paisajes de los Andes patagónicos. Sus aguas azul plateado están rodeadas por montañas, cuyas laderas se hallan pobladas de bosques tupidos y sus márgenes están cubiertas por una flora de sorprendente colorido y variedad. Tanto este lago como los vecinos se hallan poblados de truchas, cuya pesca concita gran interés en los visitantes.
4: Un día como hoy, 23 de junio, se recuerda, en 1914, la caída de Montevideo ante el sitio de Guillermo Brown. Al mando de la fragata Hércules, zarpa de Buenos Aires junto con el resto de la fortaleza naval. Finalmente, el 23 de junio de 1814, la plaza de Montevideo es tomada por las fuerzas patriotas terrestres. Esta victoria de Guillermo Brown fue, al decir del general José de San Martín, lo más importante hecho por la Revolución Americana hasta el momento.

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2: Un día como hoy, 23 de junio, se recuerda en 1914 la caída de Montevideo ante el sitio de Guillermo Brown. Al mando de la fragata Hércules, zarpa de Buenos Aires junto con el resto de la fortaleza naval. Finalmente, el 23 de junio de 1814, la plaza de Montevideo es tomada por las fuerzas patriotas terrestres. Esta victoria de Guillermo Brown fue, al decir del general José de San Martín, lo más importante hecho por la Revolución Americana hasta el momento.
3: San José Cafasso es el santo que recordamos y celebramos hoy en la Iglesia Católica, en este día 23 de junio. Este es un santo de la primera mitad del siglo XIX, italiano, nació en el año 1811 en el pueblo de Castelnuovo de Asti, ubicado en el norte de Italia, en la región del Piemonte. Nació en el seno de una familia de trabajadores, eran campesinos los padres, gente muy humilde. Estudió para sacerdote, se ordenó sacerdote en el año 1834 y luego fue a la ciudad más importante de la región, que es Turín o Torino, a seguir perfeccionándose en los estudios eclesiásticos, sacerdotales. Y allí en Turín se dieron cuenta de las cualidades de este hombre, de este santo, de las capacidades que tenía, y lo pusieron como formador y luego como director a cargo del seminario mayor de la capital piamontesa. El seminario, como ustedes saben, es el lugar en donde se forman los futuros sacerdotes, se forman los estudiantes que luego se transformarán en sacerdotes, se ordenarán sacerdotes. Y este hombre fue formador primero y luego director en ese lugar, o rector en ese seminario. Con lo cual, estamos hablando de una persona con grandes cualidades humanas, sacerdotales, espirituales. Formó unos cuantos sacerdotes, o seminaristas, mejor dicho, que luego se transformaron en sacerdotes, más de 100, y algunos de ellos incluso santos, santos canonizados por la Iglesia. Por ejemplo, es el caso de San Juan Bosco, quien fue formado por San José Cafasso. San Juan Bosco fue su alumno y luego también su amigo. De hecho, San José Cafasso lo alentó, lo ayudó en la fundación de San Juan Bosco, esa fundación de la familia salesiana, cuyo carisma es la educación de los niños. San José Cafasso era ante todo un gran sacerdote, un hombre de Dios, dedicado, abocado a las tareas sacerdotales, la confesión, la oración, la celebración correcta de la Eucaristía, la atención a los enfermos, la dirección espiritual, la formación del clero. Se destacó sobre todo por eso, por su entrega en esa acción sacerdotal. No vemos en él prodigios extraordinarios. San José Cafaso no fue, no sé, el fundador de alguna orden religiosa, como en el caso de San Juan Bosco, que recién dijimos, o en el caso de otros santos que han fundado algún movimiento de espiritualidad, han fundado alguna congregación religiosa u orden religiosa. No, este hombre fue simplemente un cura, un gran sacerdote. Se santificó en el ejercicio de sus deberes sacerdotales. Nos enseña esto, que la santidad no consiste principalmente en hacer obras grandes, obras extraordinarias, o fundar algún tipo de movimiento, o de escuela, o de fundación, o de congregación. No. Eso no es lo más importante. Lo más importante es que cada uno sea fiel y se entregue al Señor en los propios deberes de Estado. En el caso de José Cafaso, sus deberes eran los deberes del el Estado sacerdotal. Le decían el consejero de los indecisos, mucha gente, pero mucha gente hacían cola para ir a confesarse con él, para ir a buscar consejo, personas que tenían dudas, que eran indecisas, que necesitaban hablar, además de la confesión, iban a buscarlo. Este hombre tenía un don muy particular que se notaba muy a las claras, el don del Espíritu Santo llamado el consejo. El don de consejo, que es un don que da el Espíritu Santo, por el cual la persona que tiene ese don aconseja bien a los demás. Aconseja al modo de Dios y en consecuencia, cuando aconseja, acierta, y ese consejo hay que seguirlo porque tiene un don. Es el Espíritu Santo quien lo hace aconsejar bien y de esa manera ayudar a los demás, guiar a las almas. Bueno, San José Cafaso tenía ese don. Por eso es que muchos iban a consultarle, a hablar con él, a buscar guía espiritual. También tenía otro apodo, el Santo de la Horca. Había en Turín una cárcel horrible, que era un espanto, llamada Le Nuove, una cárcel destinada a presos, los cuales a su vez estaban destinados a la muerte, a la pena de muerte. En aquella época la pena de muerte era legal. Aquellos presos que habían sido declarados culpables, reos, y que debían morir en la horca, entonces eran llevados a este lugar horrible, a esta cárcel. Hoy día ese lugar es un museo en el cual se muestran las condiciones espantosas en las que vivían aquellos condenados a la muerte o a la horca. Bueno, ¿qué hizo este santo José Cafazo? Fue a la cárcel para hablar con los delincuentes, algunos que eran terribles delincuentes, ¿no? Para, imagínense, para ser condenados a muerte. Eran gente realmente, algunos malvados, perversos. Pero se acercó a estas personas para mostrarles el amor de Dios, para hacerles ver la paternidad de Dios. Estas personas que seguramente nunca habían tenido una experiencia fuerte del amor de Dios, del perdón de Dios, ahora sí, gracias a este sacerdote. Y logró que los condenados a muertes que él visitó, que fueron más de 68, que todos estos hombres, estas personas, antes de ser ahorcados, pudieran arrepentirse de sus pecados y pudieran confesarse. Confesó a todas estas personas antes de morir. O sea, murieron, sí, porque bueno, la ley así lo establecía, la ley de la pena de muerte. Pero murieron arrepentidos, murieron confesados. Murieron al menos conociendo y experimentando la gracia de Dios, el perdón de Dios, el amor de Dios. Y eso gracias a este gran cura, a este gran sacerdote, José Cafazo, quien fue el que, bueno, el que se acercó, ¿verdad?, a ellos. Cuánta misericordia, ¿no? Cuánto amor. Él no dijo, bueno, esta gente se lo merece, que mueran como perros. Se lo merecen, se hicieron un mal, si han hecho un mal, que lo paguen. No se merecen atención espiritual. No, él no pensó así, él no razonó así. Él no dijo que mueran como perros, sino que mueran como hijos de Dios. Y por eso les acercó los sacramentos. Y murieron reconciliados con el Señor. A estos casi 70 presos condenados a muerte. Tenía San José Cafazo un carácter muy lindo, muy hermoso. Era muy amable, agradable con todas las personas. Tanta llegada tenía al pueblo, a la gente, que alguna vez quisieron nombrarlo representante político de la región del Piemonte. Pero él dijo que no, él se negó. Dijo, en el día del juicio, Dios me preguntará si he sido buen sacerdote y no un buen diputado. No quiso meterse en política. Tenía bien en claro que Dios lo había llamado a la vida religiosa y no a la vida política. Murió joven, enfermo, a los 49 años de edad, un día como hoy, 23 de junio, año 1860. Bien, aprendamos de San José Cafazo, entonces. Por una parte, a ser buenos, responsables, a entregarnos en nuestras tareas cotidianas con mucho amor, como lo hizo él, santificarnos en nuestro deber diario, en nuestro deber de Estado, como lo hizo él, aprendamos también de este gran santo italiano, turinense, a tener empatía, ¿no? Cercanía, amor. Amor incluso con aquellos que el mundo desprecia, que en su momento eran los criminales, en la época de él, los condenados a muerte, que eran, bueno, ¿no?, rechazados por la sociedad directamente, eliminados por la sociedad, que también nosotros ahora podamos mostrar mucho amor, cercanía con aquellos que el mundo desprecia. Hoy la pena de muerte, por ejemplo, la vemos, o algo así, algo similar, la vemos en la práctica del aborto, sobre todo cuando el aborto es legal. Muere no un culpable, como en la época de San José Cafazo, sino un inocente. Que sepamos también defender a estos inocentes y estar cerca de aquellas personas a las cuales el mundo rechaza o desprecia. Les doy la bendición de Dios, que es Padre, Hijo y Espíritu Santo. Amén. San José Cafazo ruega por nosotros.

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Muy buenos días a los oyentes de Bien Argentina Digital, que estaban esperando que les abriera las persianas de este almacén de Ramos Generales Luján. Y acá estoy para acompañarlos en este rato de la mañana, para pasarle la música de nuestro país, la música folclórica, de, bueno, esperemos que pueda pasar de todos los rincones de nuestro país. Esperemos, o por lo menos las efemérides folclóricas, las del país, las de las chamameseras, las tangueras, como cada día de lunes a viernes, y también algunas que otras en los domingos en folclore en la casa, Bueno, espero que estén bien a pesar del frío, 2 grados de temperatura, mucho frío por aquí. Y bueno, hoy es el segundo día de invierno, ¿no? Empezó el 21, el 22, el 23. Bueno, vamos a contarlos y vamos a marcarlos, como tildarlos, como hacen los presos, con las crucecitas en el calendario, o en una pared, para ver cuándo termina el invierno y, bueno, y arribemos a la primavera, o en esos, en esas, no sé, esas señales, cuando nos empiezan a dar las señales de primavera, el solcito más alto, el día más largo, esos brotecitos que se empiezan a ver en las plantas, y bueno, y por qué no también algún que otro resfrío, producto de las alergias del cambio de tiempo, bueno, qué sé yo, eso pasa siempre y bueno, a mí cada vez me pasa más, yo no sé si es cuestión ambiental o qué. Bueno, de todas maneras estamos aquí y le vamos a pedir al Señor que nos bendiga, nos proteja, haga resplandecer su rostro sobre nosotros y nos conceda su favor y la paz. 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
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Bueno, ahora sí, me voy a tomar unos matecitos. Me dio ganas de toser ya, así que voy a tener que tomarme unos mates. Y yo tengo acá un tema que está interpretado por los de siempre. Se llama Dios a la Una. Y ahora les voy a contar por qué los de siempre. Vamos a empezar primero con este Dios a la Una.

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Y mientras seguimos escuchando este de fondo, Dios a la una, que lo tengo de fondo pero muy bajito, les quiero contar que un 23 de junio y en 1944 nace César Manuel Coco Martos en San Miguel de Tucumán, cantor, autor, compositor, integrante de los Tucu Tucu desde 1965, reemplazando a Santiago Jerez, compartiendo formación con Héctor Bulacio, Ricardo Romero y Carlos Paliza. En 1973 dejó el conjunto y lo reemplazó Carlos Sánchez. Fundador de Los de Siempre con Julio Sáenz y Daniel Altamirano, y entre sus obras Amor, Amor, con Víctor Yunes Castillo, Carlos y Rubén Botalio, Canción de Siempre con Julio Sáenz, Claridad de Amor con Daniel Altamirano, Como la Lluvia al Verano con Daniel Altamirano, Han Pasado 10 Años con Julio Sáenz, Juan el Primero con Carlos Sánchez, Me Mintió con Víctor Yunes Castillo, No Puedo Olvidarte con Yunes Castillo también, Por Fin Aprendí con Tito Segura, Quiero Reencontrarme con Juan Carlos Zamboni, Retrato de la Lluvia con Daniel Altamirano, entre otras. Y bueno, yo por acá tengo, además de este Dios a la Una, que estuvimos escuchando, también tengo otros temas, como hoy Me Encontré Un Amigo y Eterna Amada. A lo mejor sea también del gusto de Lilos, porque si fue integrante de los Tucutucu, a lo mejor también le guste a Lilos.

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0: Y estuvimos escuchando a los de siempre, en este día de hoy. ¿Qué estuvimos escuchando? Bueno, hoy me encontré un amigo, y Eterna Amada, y luego escuchamos a Ramón Ambrucuyá, como siempre. Y bueno, también quería decirles que un 23 de junio y en 1971 comienzan su aventura por los caminos de la música al popular y emblemático conjunto folclórico boliviano Los Jarcas, ¿eh? Bueno, así que nos vamos otra vez para, nos vamos para el, en realidad para el noroeste, ¿eh? La iniciativa fue tomada en esta fecha por Wilson Hermosa González y fue secundado por sus hermanos Castel Hermosa González, Gonzalo Hermosa González y Edgar Villarroel. Por identificación al carácter de aventureros indomables y soñadores, estos jóvenes le pusieron a la agrupación el nombre de Jarcas, que quiere decir fuerza, fortaleza, ¿eh? Así que vamos a escuchar algo de los Jarcas en esta mañana del almacén de Ramos Generales de hoy, ¿eh? Y por qué no dedicarle esto a Coco, ya me parece que él justo ya salió, ¿eh? Pero vamos a dedicarle algún tema, ¿eh? Igualmente, ¿eh? A Coco, que le encanta, a Coco y a todos los que les guste la música del noroeste, ¿eh? Bueno, vamos a poner algún ritmo de estos que tanto les gusta, ¿eh?
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3: 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También tiene hacia otros lados, que después, en otra intervención, les voy a contar. Bueno, ahora seguimos con los lugares de Bien Argentina, justamente, así que no sé, podemos escuchar más lugares lindos para poder conocer. Y los que no puedan conocerlo en forma personal, y bueno, a lo mejor la imaginación nos puede llevar hasta allí.
4: Recostada sobre 7 kilómetros de playas de arenas blancas, la ciudad de Colón, en Entre Ríos, a solo 320 kilómetros de Buenos Aires, convoca todo el año al viajero. Con menos de 20.000 habitantes, su característica y tupida vegetación, sus calles de tierra y arena, es un escenario ideal para el descanso. No obstante, si se trata de viajeros inquietos, Colón tiene un buen menú de turismo de aventura. Para los más arriesgados, una empresa que organiza safaris, instalada bajo una sombrilla, ofrece paseos por médanos y recovecos inhóspitos en vehículos todoterreno. La propuesta también abarca safaris náuticos por el río Uruguay, que desembarcan en las islas deshabitadas, ideales para incursionar en galerías selváticas. A su vez, un hidroavión para paseos de 15 minutos asegura otra experiencia para hacer volar la adrenalina. En gran parte, la reconocida belleza del departamento Colón se debe al Parque Nacional El Palmar, tesoro natural de la región, que en unas 8.500 hectáreas alberga centenarias palmeras yatay y una rica fauna autóctona. La localidad de San José fundada el 2 de julio de 1857 por colonos europeos, es otro rincón digno de conocerse. En el Museo Histórico Regional de la Colonia, frente a la plaza principal, se custodian valiosos objetos, anécdotas y detalles de las travesías de los primeros inmigrantes. A 10 kilómetros de Colón, Lesvic es también una visita ineludible. Se trata de un delicioso pueblo alrededor del frigorífico Liebig Strakofmit, que funcionó durante más de 100 años y que hoy puede recorrerse. No hay que eludir una visita a Villa Elisa, considerada la ciudad jardín de la región, a 30 kilómetros nada más de Colón. ¿Atractivos para ver? Bueno, la estancia El Porvenir, el Museo Histórico Regional y un complejo de aguas termales.
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6: Mateo 7, del 6, luego 12 al 14. No den cosas. Y aparece el término pisoteen. No es necesario enfocarte en sacar gente de tu vida. Enfócate más bien en crecer y en aprender, pero por sobre todo en encontrarte, y ya verás que esas personas van a caer solas. Y aparece el otro punto del deseen. Una de las cosas que tenemos que aprender es aceptar y respetar los procesos. Pablo dirá, lloren con los que lloran. Pero hay veces que sacamos la tarjeta de la doctrina a las personas y nos olvidamos de que tenemos que acompañar los procesos. Es entender el dolor del otro sin juzgar, sin disparar versículos, capítulos de algunos documentos de la doctrina para la fe. Lo primero que hacemos es sermonear en vez de escuchar. Y por eso quiero terminar con Camino. Hay veces que es sano disociarnos de lo que nos pasa. Es como sacar afuera lo que estamos llevando dentro y no tomar identidad de ella. Algo que me enseñó mi psicóloga alguna vez es que tú tienes que decirte, tú no eres la depresión, sino la persona que lo sufre. Por eso no te autoestigmatices, autoetiquetes, no te autosegregues. Eres como eres, pero eso no te hace a tu esencia. Si vos puedes separar lo que sientes de lo que sientes puede empezar a cambiar. Por eso es importante recordar de que estamos experimentando tristeza o depresión, pero quizás que esto sirva como señal para hacer ajustes en nuestras vidas, incluso en nuestra forma de pensar. Hay que aprender a vivir un día a la vez. Pero bueno, estamos a tiempo de vivir la mejor versión de nosotros mismos. Te bendiga Dios Todopoderoso, Padre, Hijo y Espíritu Santo. Hasta el cielo no paramos y algo bueno está por venir. Que Dios te bendiga.

0: Y está el cielo, no paramos, y algo bueno está por venir, dice el Padre, y nos quedamos con eso, Bueno, y por acá ahora yo sigo con este almacén de ramos generales, y ahora me voy para el lado de las efemérides del chamamé, luego de escuchar las efemérides del folclore en que teníamos los jarcas, y de pasar, que no dije, Sueño de los Andes, Niño de América y Saya Afrodisíaca, Bueno, ¿qué pasa ahora con las efemérides del chamamé? Tenemos que en 1904 nace en Villarrica, Paraguay, Diosnel Chase, o Chase, cantante, guitarrista, autor y compositor. No sé, voy a tener que investigar un poco si tengo algo, si puedo encontrar algo. Y quizás pasar algo en el momento de la sugerencia de Eduardo Latino, ya que a él le gustaba tanto la cultura paraguaya. Bueno, en 1955 fallece en Buenos Aires Luis Mendoza, poeta y letrista. En 1975 nace en Corrientes Luis Moulin, cantante, guitarrista, autor y compositor. Y en el año 2002 fallece La Cruz Insaurralde, poeta y letrista. Y bueno, como tenemos seguramente para poder pasar algo y para poder pasar también la semblanza, ¿sí? Bueno, yo lo tengo acá a Luis Fernando Moulin, que nació en la ciudad de Corrientes, cantante, músico, guitarrista y compositor, y a pesar de ser bastante joven, ¿sí? Él es miembro fundador del conjunto Los Saloncitos, y de Los Saloncitos ya tienen una gran trayectoria también, ¿eh? Y han llevado el chamamé entre la gente joven. Sí, ya lo han hecho conocer a la gente grande también. Han dejado en cada festival donde se han presentado, sí, su semillita. Tengo por acá, sigue la semblanza, dice que Los Saloncitos nacieron en 1985 junto a los hermanos Marco y Marcelo Rosselli y Ariel Báez. Para ese entonces Luis tenía 10 años de edad, eran muy pequeños. En sus comienzos los unió la pasión por el fútbol y la coincidencia de tomar clases de música con el virtuoso instrumentista itateño Raulito Alonso, de ahí el nombre del conjunto. Su carrera artística está ligada al conjunto que interpreta chamamé y música del litoral argentino. En 1988 graban su primer material discográfico titulado La Nueva Sangre del Chamamé. En 1991 fueron elegidos notables del Festival Nacional de Folclore en Cosquín. En 1992 fueron galardonados con el premio Consagración en ese festival. En el año 2011, tras 26 años, decide alejarse del conjunto. Dos años más tarde, en el 2013, inicia su carrera como solista. Sí, también está haciendo comentarios en el Festival del Chamamé, en el Festival Nacional del Chamamé. También lo vemos junto, creo que es su señora, con la que él interpreta temas, no tan solista, sino con su señora, en esos escenarios, y sobre todo en ese escenario grande del chamamé. Así que, bueno, vamos a poder nombrar temas que llevan su impronta, por lo menos. Dice, A veces pasa con Marcelo Rosselli, Amándote con Marcelo Rosselli y Julio Regúnaga, Candombe pa' ti, Canta conmigo, Escuelerito, Estancia San Guillermo, La pava en el brasero, Pena de amor, Zapucay de mi gente, Sueños de abril, Tarahui, Te recuerdo, Un sábado más, Vienes y vas con Ariel Báez y Marcelo Rosselli, Yo sé que extrañarás, con Ariel Báez y Marcelo Rosselli también, entre otros temas. Y creo que busqué, no alcancé a buscar ni siquiera Los Saloncitos, porque me entretuve con otras cosas y no los busqué, pero ya nomás Los Saloncitos no son figurita difícil, son fácil de buscar, ¿sí? Lo que por ahí me cuesta un poquito más es buscar algo que sea de él actual, que ahora ya me voy a fijar. Bueno, pero por ejemplo, Pobre mi caballo bayo, ustedes seguramente, es un clásico, ¿sí? De Los Saloncitos. Mi bien amada también, o Mi ponchillo colorado. Ay, acá me encuentro en alguna encrucijada. Bueno, a lo mejor como no son tan largos, voy a poner. Y si puedo encontrar algún tema que sea de él en la fase solista. Bueno, vamos con esto y los voy a dedicar, como siempre dedico la efeméride de chamamecera para mi mamá.
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0: y escuchamos a Luis Moulin en su faceta de solista.
1: Hola, mi nombre es Luis Moulin y quiero compartirles esta canción que habla de nuestro origen, que habla del orgullo que sentimos por miles de momentos vividos con esa gente que fue nuestro portal para llegar a este mundo. Gente a quien le debemos no solamente la vida, sino muchas enseñanzas. Y gente que con el paso del tiempo, cuando vamos creciendo, va reviviendo en nosotros las ganas de sanar, las ganas de abrazar, las ganas de perdonar, pero sobre todo las ganas de decir gracias. Esta canción se llama Legado. Míralo acá por Música Maestro en Canal E.

0: Y voy bajando de a poquito este hermoso tema, interpretado por Luis Mougolin, para su papá. Y yo había dicho que él está ahora haciendo dúo con Belén Belcastro, ¿sí? Que es su señora, y con el que también dueña de una hermosa voz. Bueno, y ahora vamos para el lado de las rotativas y la publicidad también, ahora que me toca hacer la intervención con estos productos de cosmética natural, que se llaman Arbel. Bueno, y luego cuando volvemos con más Almacén de Ramos Generales Luján.
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0: 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Bueno, vamos a seguir con este almacén de Ramos Generales del día de hoy, ya siendo las 10 menos 20, y acá el cronómetro de la radio me marca 3 grados, mi teléfono marca un gradito más, 4 grados aquí en Luján, me quedo con los 4 grados que son más amables, y está subiendo el sol, así que a lo mejor vaya a ser un día más lindo, Bueno, vamos con las, entonces, con la música, con la cortina de la radio.

Y sigo entonces con este almacén de ramos generales de hoy y después de esto, de estas en rotativas, tengo que seguir con las efemérides del día de hoy, ¿eh? Esta es la última de las efemérides, ¿eh? Creo que es la última, ¿eh? Sí, esta es la última de las efemérides del folclore, en realidad, ¿eh? Bueno. Y quiero decirles que un día como hoy, del de hoy, 23 de junio de 1999, fallece Juan Carlos el Indio Vares en la ciudad de San Vicente, provincia de Buenos Aires, de profesión payador, cantor y músico guitarrista. Había nacido en Uruguay, ¿eh? Así que vaya para todos los uruguayos, ¿eh? Y también ahora se va a venir la otra orilla. Así que es como que es un anticipo de la otra orilla, ¿eh? Bueno, desde muy chico realizó tareas rurales como tropero y también como domador. Corría aproximadamente el año 1940 cuando empezó a improvisar por sí mismo. Fue en Juan Lacase donde debutó como payador. Corría el año 1945 cuando llegó a esa localidad con ganado y luego del trabajo le tocaba el turno de a las guitarras. Su primera payada de contrapunto tuvo lugar en un bar del pueblo de Libertad, en el departamento de San José. El bar se llamaba Carlitos y fue contra Julio Gallegos en un encuentro ocasional. Ya instalado en Montevideo, comenzó a improvisar con las grandes figuras. En la esquina de 8 de Octubre y Pan de Azúcar, en el barrio La Unión, funcionaba la herrería de Puglia. Ahí recalaban todos los payadores y comenzó a entreverar versos con Omar Vallejos y el Ciego Basso. Finalizada la década del 40, cuando comenzó su labor radial, participó en el Fogón Oriental, ciclo conducido por Luis Alberto Martínez por Radio Artigas, ¿eh? Teresita debe estar, si está escuchando, debe estar asintiendo quizás estas cosas que yo estoy diciendo. En 1955 participó en audiciones como Mañanitas de Campo, conducida por Agustín Pucciano, o Nochecitas del Fogón, que dirigía Héctor Umpierres. En ese año se inicia la Cruzada Gaucha y debido a una amenaza de una epidemia de poliomielitis, se prohíben en Montevideo todos los espectáculos en lugares cerrados, ¿eh? Así que eso también ya pasó, ¿eh? A fines de la década de 1950 se radicó en la Argentina. Primero lo hizo en el pago patagónico de General Conesa. También vivió en Tucumán, 9 de Julio y Santa Teresita. En Argentina formó pareja con payadores como Jorge Escodato o Héctor Guillén y realizó payadas con Guillermo Rico, Alfredo Coso, Juan Carlos Lotto y Roderico Sombra. Ya en la década del 60 se instaló definitivamente en Empalme, San Vicente, más tarde renombrada como Alejandro Com, donde creó las famosas tolderías del Indio Vares, ¿eh? Bueno, así que vamos a escuchar del Indio Vares alguna de estas payadas, ¿eh? Y después vamos a ir al rincón de las dos orillas para recordar a nuestro compañero, ¿eh? Y a poner música que también tiene que ver con la música de la otra orilla, ¿eh? Así que vamos a escuchar al Indio Vares, Daniel Lasarte. Se llama el tema, a ver, voy a abrir la ventanita acá, de la experiencia a la juventud, ¿eh? Así se llama el tema, a ver, de la experiencia a la juventud, dice. Los máximos de la Milonga Surera, el Indio Vares, Daniel Lasarte. Y después por acá tengo a la mujer argentina, ¿eh? Otra payada.

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en la sala colonial, el caballero español, antes apostaba el sol del antiguo puño real, esa hermosura espacial que la muestra interiormente, es un ósculo en la frente de las más limpias memorias, arco de triunfo en

danza es acorde musical, y si borda una inicial es amor y es esperanza. 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

Cuando los años hostiles me conviertan en despojo y se humedezcan mis ojos por no encontrar sus perfiles, los motivos varoniles serán ayes de locura, añorando su blancura, he de proyectar mi suerte como un presagio de muerte que no encuentro.

nada que ver con las diosas, ni con la Venus del Milo. Tiene cadencias de estilos y curvas, maravillosa es fragante y hacendosa, sencilla, cautivadora, elegante, seductora, dútil, suave y atrayente, como el agua de una fuente que los astros enamora. Cuando presiento la boca de la que yo quise tanto la copla, se vuelve llanto en mis inquietudes locas, inmaculada provoca. En sueños la oigo decir y no puedo describir el misterio de sus trazos. Quiera Dios entre sus brazos.

0: Y por aquí estoy recordando este programa Las Dos Orillas de nuestros amigos Antoñocito y Teresita Almeida. Y hoy tengo en esta para decirles en este momento, ayer tuvimos a Rafael Canaro, sí, en 1890 nació en San José de Mayo, y hoy, en 1888, tenemos también que nació en San José de Mayo en un día como el de hoy, 1892, o sea que 2 años después, Juan Canaro, quien fue bandoneonista, compositor y director. Así que vamos a escuchar algo de Juan Canaro, ¿sí? Para toda la comunidad uruguaya, con Teresita Almeida a la cabeza.
1: Soledad.

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2: 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Y bueno, y propuestas no faltan. Seguimos con las efemérides de este día, de ahora, las que nos van a mencionar o que nos va a mencionar la radio.
4: Un día como hoy, 23 de junio, se recuerda, en 1914, la caída de Montevideo ante el sitio de Guillermo Brown. Al mando de la fragata Hércules, zarpa de Buenos Aires junto con el resto de la fortaleza naval. Finalmente, el 23 de junio de 1814, la plaza de Montevideo es tomada por las fuerzas patriotas terrestres. Esta victoria de Guillermo Brown fue, al decir del general José de San Martín, lo más importante hecho por la Revolución Americana hasta el momento.
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Y tengo que agradecer a la gente que se estuvo comunicando con nuestro grupo de amigos de Bien Argentina, como por ejemplo, bueno, Morina, mi mamá, bueno, Coco Beba, más temprano, gracias, gracias. Cada tanto siempre se comunica alguno diferente, y si no están los baluartes de siempre, los que están siempre allí junto junto al pueblo, así que bueno, y que nos cuidan, sí, como mi mamá, por ejemplo, mi mamá, Cristina Argañaraz, Abel y Marta, Jorgito de Manzanares, también a Morina, y tantos otros, Zulma también, Claudia, Silvia Gargaro, que a veces se comunica más tarde también, Bueno, lo bueno es que estén, que saluden, que sepan que nuestra radio está siempre junto a ustedes, Ahora, dentro de un ratito, yo después de que pase este bloquecito, después vamos a empezar el otro bloque con oyentes un poquito más chiquitos. Así que primero vamos a pasar este bloquecito con todos los comunicados, con la sugerencia de Eduardo Latino, y cuando comencemos el otro, sí, yo les voy a presentar algo que estuvieron estudiando los pequeñitos de, espero no haberlos perdido, no, está por acá, los pequeñitos de nuestro barrio y del Jardín 910 de este barrio. Bueno, pero ahora tenemos los comunicados, que uy, qué cosa, estuve haciendo otra cosa y no puse los comunicados, pero ya están, ya los puse por acá. Ahora, bueno, pongo las farmacias de turno y ya me aparecen rapidito nomás, porque pongo la palabra farmacia y ya me aparecen las farmacias, y por acá tengo los comunicados, que solamente como los tengo acá, Coco me los deja, no sé cómo se llama esto, barra de tareas, y entonces ya aplico ahí y ya me aparece también, Bueno, les paso entonces, como siempre, la información necrológica que recibimos todas las mañanas desde la oficina funeraria de la Cooperativa Eléctrica, y que da cuenta del fallecimiento de Juan Marcelo Márquez, que falleció el día de ayer, 22 de junio, a la edad de 69 años. Estaba domiciliado en Luján, su velatorio en sala número 6. Bueno, la inhumación de sus restos ya se realizó a las 8:10 en el cementerio municipal. El fallecimiento de Lucía Isabel Casale, que falleció el día de ayer, 22 de junio, a la edad de 95 años. Estaba domiciliada en Cortines, sin velatorio, y se está realizando por en estos momentos la inhumación de sus restos en el cementerio Parque Los Pinos, el día de hoy. Bueno, vamos entonces, para todas las personas, estas primero que nada, para las personas fallecidas, que sus restos descansen en paz, que brille para todas ellas la luz que no tiene fin, y para sus familiares y amigos, que reciban el consuelo que solo Dios les puede dar, también quiero decirles que, bueno, que aquí desde la radio nosotros les enviamos nuestro más sentido pésame. Me estaba, estaba mirando acá, que me abrió dos veces una página, que no era la buscada, Bueno, no importa, porque ahora nuevamente pongo la farmacia de turno, me borró la farmacia de turno, me abrió otra página, no sé, capaz que yo sin querer, debe haber pasado eso, sin querer la borré. Pero acá ya tengo la farmacia de turno, que me dicen que están de turno en el día de hoy. La farmacia Armando, que está ubicada en 25 de mayo 574, el teléfono de esta farmacia es el 436049. La farmacia Di Gesù, que está ubicada en Avenida España 1298, el teléfono de esta farmacia es el 423004. Y la farmacia Melo, mi farmacia de confianza, está abierta el día de hoy, Así que ahora ya les paso el número celular, porque aunque ellos no lo pongan, yo me he encargado de preguntarles cuál es el número de la farmacia, y por acá se los voy a decir,
la ay, espero poder cumplir con eso, ay, no me está apareciendo el número de la farmacia. ¿Qué es lo que ocurre? ¿Qué es lo que ocurre? A ver, ¿qué es lo que pasó? A lo mejor lo han sacado, ¿sí? Me pone a llamar, pero a ver si encuentro. Ay, no encuentro el número, por acá, Bueno, ya los voy a. Yo tengo que hacer una lista con todas las farmacias de turno o con todas las farmacias y buscar, ya que ellos no lo ponen, buscar sus teléfonos celulares, porque es un servicio que no puede faltar ya en este momento, Bueno, y en Jauregui la farmacia Flandes, que está ubicada en Avenida Flandes 599, y el teléfono de línea es el 487000. Bueno, no sé, también puede pasar que a esta altura, yo no sé si los celulares, por ahí los números de teléfono de línea, no se han transformado también en números celulares, Yo creo que no, pero también puede pasar eso, ¿no? Que uno conserve su número, ¿sí? Y pueda llamar allí. No lo sé. Ahora no lo sé. Bueno, ¿qué tengo que decirles? Que se realizó, dice, un nuevo encuentro de jóvenes, dice, programa Jóvenes y Memoria, El viernes pasado en la Casa de la Juventud se llevó a cabo un nuevo encuentro del programa Jóvenes sin Memoria, la propuesta que convoca escuelas y organizaciones a investigar sobre las memorias del pasado reciente y problemáticas actuales desde una mirada local. En este sentido, de manera presencial, pero también a través de videos y otros recursos, jóvenes que participaron en la edición del año pasado presentaron los proyectos en los que trabajaron ante los jóvenes que se inscribieron en la edición actual. Fue una instancia muy positiva porque los chicos que están comenzando a elaborar sus proyectos pudieron escuchar de primera mano a los jóvenes que participaron el año pasado y ver los trabajos que concretaron. Esto les permite sacarse dudas, aclarar objetivos y despejar inseguridades, además de generar vínculos entre los jóvenes en base a intereses compartidos, valoraron desde la coordinación del programa. La presente edición del programa cuenta con más de 30 grupos inscriptos que ya comenzaron a trabajar en proyectos vinculados con los detenidos desaparecidos lujanenses. El cambio en la matriz económica pre y post dictadura, las identidades territoriales de las localidades, el trabajo infantil, la salud mental y las danzas folclóricas como expresión de la cultura popular, entre otros. Qué bueno esto, de las danzas folclóricas. Asimismo, la jornada reunió jóvenes voluntarios que participaron del programa en ediciones anteriores y actualmente continúan colaborando y reafirmando su compromiso con los derechos humanos. Ver el entusiasmo y la voluntad del protagonismo de los jóvenes en este tipo de iniciativas nos llena de satisfacción. A contramano de lo que suele instalarse, los jóvenes quieren involucrarse en las problemáticas de sus comunidades y construir su futuro, y en este sentido, este tipo de iniciativas son muy valiosas, completaron. Bueno, buenísimo entonces este encuentro, muy bueno y además muy positivo, porque los jóvenes también tienen que involucrarse y cada vez más, yo siempre digo, la educación es lo que nos falta, educación es lo que nos falta. Ah, Estrella también, buen día, Estrella, sí, ella también siempre está, y además, bueno, decir, nosotros siempre la tenemos también presente a través de la publicidad de Arbel, y hoy es día de pedidos, así que pidan, hagan sus pedidos, a Arbel, con todos los productos que tiene. Ahora voy a elegir otro de los productos para mencionar, Bueno, acá también dice que se instalaron 15 nuevas alarmas vecinales en Luján. En el marco del Plan Integral de Seguridad, el municipio continúa con la instalación de alarmas vecinales en diversos puntos del distrito con el fin de construir una ciudad más segura, fortalecer la prevención del delito y el trabajo articulado con la comunidad. En la última semana se han instalado 15 nuevas alarmas vecinales, lo que representa un total de 280 y 10.700 vecinos y vecinas que son usuarios activos en la aplicación de Luján Alerta 24. En este sentido, se colocaron alarmas
en los siguientes puntos: Mendoza y Buenos Aires, Flemming entre Buenos Aires y Santa Fe, Alvear y Las Heras, Ituzaingó y Güemes, Misiones entre Patricios y Ciudadela, Justo José de Urquiza y Padre Inglés, Chingolo y La Torcaza, Libertad y Ciudadela, Alcina y Alberti, General Arias y Saborido, Lupi y Flemming, José María Paz y Maestro Argentino, Erescano y Pasteur, Juan B. Justo y Colón, y J.S. Dodaro, dice. Se trata de dispositivos que se encuentran conectados directamente al Centro de Operaciones de Monitoreo COM, lo que permite una respuesta más rápida ante emergencias y situaciones sospechosas, reforzando el vínculo entre los diferentes barrios y las áreas de seguridad municipales. Esta iniciativa es impulsada por el municipio de Luján a través de una política pública que prioriza la prevención y el trabajo conjunto con la comunidad, con el objetivo de prevenir delitos y disuadir a los delincuentes mediante la acción comunitaria. Bueno, muy bien, ¿eh? Y también en este sentido, y el otro día hablábamos con Coco, que nos parecería buenísimo que también cambien un poquito el lugar donde ponen las luminarias, ¿eh? Porque hay avenidas como la Avenida España, por ejemplo, o como otras calles, en donde no alcanza la iluminación, ¿eh? No alcanza a ser una cuadra realmente iluminada, ¿sí? Porque las plantas mismas se encargan de tapar las luces, ¿no? Y hacer que sea una cuadra que, a pesar de que tenga luces, no se halle iluminada, ¿eh? Hay muchas sombras o mucha oscuridad, ¿eh? A pesar de que las luces están. Otra de las cosas que pasa es que de pronto dos luces nada más se tornan un poquito pocas, digamos, se tornan pocas para poder iluminar toda la cuadra, ¿eh? Haría falta más, es más extensa la cuadra, más luminarias debería tener, ¿sí? Y puestas en un lugar donde realmente sirvan para iluminar la cuadra, ¿sí? Que no estén puestas en un lugar donde las plantas las tapen, ¿sí? Eso también pasa, ¿eh? Habría que mirar un poquito eso, ¿sí? Y bueno, es algo de lo que nosotros pudimos ver, ¿eh? Nada más, ¿eh? Bueno, después también nos mandaron un resumen de la sesión de ayer, que fue lunes, ¿sí? Del Consejo Deliberante, a ver qué es lo que dice. Bueno, acá mandaron una foto y a ver si hay otra foto más en la que se hayan reunido el Honorable Consejo Deliberante, ¿eh? Y dice avanza el recambio de luminarias en barrios y localidades, ¿eh? Justamente en esto en lo que estábamos nosotros, ¿eh? Bueno, ojalá que también puedan no solamente recambiar, sino también ver un poquito la disposición, ¿sí? Cómo están dispuestas esas cámaras y esas luces y todo lo que tiene que ver con la seguridad en nuestra ciudad de Luján. Bueno, prensa, dice operativo de atención, dice ANSES responde consultas y realiza trámites de seguridad social en todo el país, ¿eh? Bueno, muy bien también con esto, porque uno va a ANSES y realmente depende de la hora que vaya, o no sé, nosotros fuimos al mediodía con mi mamá y nos atendieron rapidísimo, ¿eh? Muy rápido nos atendieron, ¿eh? Así que bueno, también bien con ello. Y bueno, y atenti a todo lo que puedan ir y preguntar, ¿eh? Todo lo que tengan que preguntar, ¿eh? Bueno, ¿qué más? Bueno, creo que no hay mucho más en estos comunicados de esta semana, ¿sí? Así que vamos a pasar a la sugerencia de Eduardo Latino, que hoy lo tengo acá. ¿Por qué no están dispuestas esas cámaras y esas luces y todo lo que tiene que ver con la seguridad en nuestra ciudad de Luján? Bueno, prensa, dice operativo de atención, dice ANSES responde consultas y realiza trámites de seguridad social en todo el país, ¿eh? Bueno, muy bien también con esto, porque uno va a ANSES y realmente depende de la hora que vaya, o no sé, nosotros fuimos al mediodía con el mamá.

Y bueno, y atenti a todo lo que puedan ir y preguntar, todo lo que tengan que preguntar, Bueno, ¿qué más? Bueno, creo que no hay mucho más en estos comunicados de esta semana, ¿sí? Así que vamos a pasar a la sugerencia de Eduardo Latino, que hoy lo tengo acá, porque encontré un tema de Diosnel Chace, que a él le gustaba mucho la música de Paraguay, y bueno, y también este le va a gustar mucho a mi mamá, Así que lo tengo Eduardo Latino en el tema que a él le gustaba tanto, Romántica, y luego lo tengo con el tema de Diosnel Chace, Mongelós, Teodoro Mongelós, y el tema se llama Virginia.

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4: 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Bueno, sigo con este almacén de ramos generales. Y bueno, yo les propuse escuchar ahora pongo primero la cortina para empezar este último bloquecito del programa y algo que grabaron los chicos del jardincito número 10.

0: Y me estaba riendo un poquito de La Llama que Llama, ¿eh? Ahora está de otra vez, volvieron con todas sus ocurrencias, ¿eh? Qué hermosas que son, ¿eh? La verdad que me encanta ver estas cosas que ponen, ¿eh? Muy lindas. Bueno, les contaba que los chicos del Jardín 10 están cumpliendo 50 años, ¿eh? El Jardín Ricardo Gutiérrez, ¿eh? 910 es el número, está en el barrio Sarmiento, ahí en la calle Saborido, entre las calles, bueno, casi esquina Juan de la Cruz Casas, ahí les voy a decir, y el Bagual, es la otra, no, el Bagual no, el Bagual es esta de acá, no, el Bagual, si digo bien, estoy errada con las calles, bueno, este jardincito, entonces, que cumple 50 años este año, y están trabajando, como siempre, con muchísimas cosas de la comunidad de Luján y con muchísimas cosas que tienen que ver con el barrio, ¿eh? O sea, que están como estudiando el lugar en donde pertenecen, ¿sí? Y estuvieron estudiando en estos días también lo de que pasó con el éxodo jujeño, hablando de La Llama que Llama, miren, el éxodo jujeño en el que ha participado nuestro creador de la bandera, Manuel Belgrano, y ellos estuvieron charlando, ellos chiquititos estuvieron charlando y estudiando esto que tiene que ver con el éxodo jujeño, así que escuchémoslos a ellos, que nos van a dar una clase magistral de lo que estuvieron haciendo.
1: Hola, somos del Jardín 910, Dr. Ricardo Gutiérrez, ubicado en la calle Saborido 1541 del barrio Sarmiento. Y soy la señor Vero, y con la tercera sección del turno mañana estuvimos investigando sobre el éxodo jujeño. Ahora vamos a comentarle lo que pasó. ¿Se acuerdan? ¿Quién fue el que dijo este plan? ¿Cómo se llama?
2: Manuel Belgrano.
1: Muy bien, Manuel Belgrano.
3: Del corazón de Jesús.
2: Del corazón de Jesús.
1: Muy bien, Manuel José Joaquín del corazón de Jesús Belgrano. Hizo un plan del éxodo jujeño. Pero, ¿por qué hizo ese plan? ¿Alguien se acuerda? ¿Quiénes venían?
4: Los realistas,
1: se enteró que venían los realistas y hizo un plan. ¿Cuál era el plan? ¿Qué tenía que hacer el pueblo?
5: Quemar las casas para así no quedara nada.
1: Pero primero ustedes dijeron quemar las casas, pero antes de las casas, ¿qué hizo Belgrano? ¿Qué hizo con la gente? Bueno, pero empezó a hablar y a explicarles que era, claro, que teníamos que irnos de Jujuy a otra provincia, ¿se acuerdan?
6: A Tucumán.
1: A Tucumán, se tenían que ir. Pero, ¿se podían llevar todo lo que tenían?
6: No.
1: ¿Qué llevaban? ¿Solamente qué?
6: La comida, su ropa.
1: Muy bien.
6: Las mascotas.
1: Las mascotas, su comida, su ropa.
6: Lo que no podían llevar lo quemaban.
1: Lo que no se podía llevar lo quemaban.
7: Salían con caballo y con carroza.
1: Claro, muy bien. Iban con mulas, carretas, caballo, todo eso tenían que llevar arriba, transportarlo, solamente lo que podían llevar. Y lo que no podían llevar, ahí sí, ¿qué pasó?
6: Lo quemaban.
1: Lo quemaban, ¿pero por qué lo quemaron? Porque cuando venían, ¿quiénes?
6: Los realistas.
1: Muy bien, venían los realistas y no tenía que haber...
8: Venían los realistas.
9: Comida.
1: No tenía que haber comida, no tenía que haber casas. Entonces tuvieron que quemar todo su pueblo y ahí empezaron a caminar y llegaron a Tucumán después de 20 días al mula, caballo, todo llegaron y después los realistas llegaron a Jujuy y ¿qué vieron?
6: ¿Qué vieron?
1: Nada, no vieron nada los realistas, muy bien, y como no vieron nada,
2: Belgrano.
9: Ganó la batalla Manuel Belgrano.
1: Muy bien, entonces después Manuel Belgrano ganó la batalla de Salta y Tucumán y después pudieron volver, después...
10: Después pudieron volver a donde estaban.
1: Claro, después de 5 meses pudieron volver a donde estaban.
11: A Jujuy.
1: A Jujuy. Y muy bien, eso fue el éxodo jujeño.
0: Bueno, nos faltó decir muchas gracias y comentarles a las personas, que los oyentes que escuchan la radio, que la inscripción del jardín para este año está abierto para las salas de 3 años, de 4 años y de 5 años. Y también contamos con una salita de 2 años en el turno mañana. No sé si alcanzaron a escuchar todo lo que los chicos estudian, la clase que nos dieron, realmente, porque ¿cuántas personas sabemos lo que pasó en el éxodo jujeño? Por ahí aquellos que nos fuimos para aquel lado, aquellos que recordamos porque nos quedamos como flasheados, ¿no? Porque un profesor de historia se ha metido en la historia justamente y nos ha hecho ver la historia, nos ha hecho vivir la historia, ¿sí? Y entonces nos hemos quedado con esas con esos hechos como viviéndolos, ¿no? Imaginándonos todo lo que pasaba. Y claro, si era una buena estrategia, porque si no había nada en ese lugar, ¿sí?, los realistas iban a querer afincarse en ese lugar y no iban a encontrar alimentos, ¿eh? Y entonces, ¿qué era lo que iban a comer? No tenían nada para comer, así que iban a morir de sed, iban a morir de hambre, ¿sí? Y esa fue la estrategia que utilizaron, ¿eh? Y los chicos que han estudiado todo esto junto con su maestra Vero, ¿sí?, bueno, nos pudieron dar esa clase, ¿eh? Y yo felicito realmente a las seños del jardín que hacen tanto, ¿eh?, con los chicos que vienen como esponjas, ¿sí?, al jardín realmente, porque aprenden tantas cosas, ¿eh? Ojalá la escuela primaria podría recibir y pudiera hacer mucho más con esa esponja, ¿sí?, con la que vienen los chicos queriendo aprender todo, ¿eh? Y cuando lleguen a la escuela secundaria, bueno, poder todavía complementar toda la educación, poder complementar la instrucción de los chicos, ¿qué Argentina sería? Sería otra, no sería solamente la futbolera. Ahora, bueno, por lo menos con esto que está pasando y Messi, digamos, que es un buen ejemplo, que quizás sea ejemplo para que los chicos digan, bueno, tiene buenos valores, pero bueno, los valores se enseñan en la casa, se fortalecen quizás en la escuela, y cuando hay una buena instrucción, un buen aprendizaje en las escuelas, en los jardines, eso cuando crece o cuando crecemos se nota muchísimo, no es esta generación, yo le llamé la generación perdida, a esto que pasó en estas generaciones pasadas, lamentablemente fue así, y hay que levantar un poquito la mirada, hay que decir quiero aprender, hay que decir viva la educación, hay que tratar de estar siempre con la educación, y de ponerle todo a la educación, no escatimar en gastos, nada, hay que ponerle todo a la educación, ¿sí? Y las maestras de jardín hacen cosas increíbles y me gusta que las muestren. Así que felicitaciones al Jardín 910. Recuerden que la inscripción va a estar abierta más hacia fin de año y que también tienen la salita de 2 años para poder inscribirse. Bueno, muy bien, entonces felicitaciones para todos. Y nos vamos para Jujuy justamente a decir viva Jujuy, y a Juana Zurduy por Mercedes Sosa, que ha sido una capitana generala del ejército, que se ha puesto ahí adelante de este ejército que y lo ha dado todo también.

0: Y nos fuimos un poquito a Jujuy, ¿no? A propósito del éxodo jujeño que nos decían los chicos del Jardín 10, ¿eh? Hermosos, felicitaciones nuevamente, ¿eh? Felicitaciones a toda la comunidad del Jardín y a sus maestras, el Aseño Vero, ¿eh? Y el Aseño Juliana también, directora del Jardín número 10, ¿eh? Bueno. Seguimos con este almacén de ramos generales y por la tarde voy a ver si también podemos poner este micro, ¿sí? De los chicos, cómo aprenden. Y los animo a hacer micros así, eso sí podemos hacer en la radio, que podamos hacer esta conversión de lo que graban en el jardín, en pequeños micros, y después lo pasamos en la radio. ¿Sí? Coco lo convierte, ¿sí? A contenidos que podamos poner en la radio, ¿sí? En el formato que se puede escuchar en la radio, y después lo pasamos, ¿eh? Bueno, muy bien, ¿eh? Me gusta que así sea, ¿eh? Sigan trabajando, ¿eh? Yo apuesto a eso, ¿eh? A esa educación. Bueno, ¿qué más? Bueno, tengo que decirles ahora, ya que son las 10:55, les tengo que decir las efemérides del tango, que no se las dije. Y les tengo que decir que un 23 de junio y en el año 2009 falleció Lorenzo Barbero, violinista, director, compositor. En 1995 falleció Néstor Robi, comentarista y letrista. En 1991 falleció José Mario Batalla, pianista. En 1978 falleció Arturo Hércules Gagliuzzi, contrabajista. En 1964 falleció en Buenos Aires Héctor Tomás Antonio Bates, periodista y autor. En 1951 falleció en Buenos Aires Antonio Sureda, guitarrista. En 1914 nació Juan Saetone, bandoneonista. En el año 1900 nació en Varadero Zenón Mario Lespes, guitarrista, cantor y compositor. En 1897 nació en Buenos Aires, en el barrio de Balvanera, Teris Tucci, director. En 1892 nació en San José de Mayo, Uruguay, Juan Canaro, bandoneonista, compositor y director. Y en 1888 nació en Buenos Aires Guillermo Ramírez, guitarrista y violinista, ¿eh? Bueno, así que hemos completado así las efemérides del tango y yo los voy a dejar con la tangueada ahora, este plus que siempre les digo que presenta quien fuera nuestro compañero aquí en la radio, Héctor Rusi, que es como si lo tuviéramos en su tango y algo más, él con su programa y su quehacer, porque muchos de los temas que nosotros tenemos interpretados por los lujanenses es gracias a el registro que tenía Héctor Rusi, que andaba con su grabadora y cuando escuchaba que en algún lado estaban ensayando, ahí estaba él con su grabadora para poder captar ese registro, ¿eh? Así que bueno, vaya un saludo y un abrazo al cielo para don Héctor Rusi, para su familia, sí, también. Y aquí en la radio siempre lo mencionamos y siempre pasamos la música que tanto le gustaba a él de los tangos, ¿eh? Bueno, y yo me voy cantando bajito, agradeciendo que me hayan acompañado la empresa de turismo Puro Corazón, ¿sí? 2323-36-5498, 2323-60-62-27, 1167-02-5282, los teléfonos y la oficina que queda en Humberto 1230. 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Hoy es día de pedidos, pero bueno, si no lo puede hacer hoy el pedido, lo hace cuando puede, solo que los miércoles es día de la entrega, o sea que a lo sumo tendrá que esperar una semana, Bueno, Taller LL de Daniel Castro es el maestro en la mecánica, Gálvez 999, esquina Jorge Newbery del barrio Juan 23 23 23 49 0400. 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Bueno, muchas gracias entonces a todos los anunciantes, y bueno, con la bendición de Dios en este día, esperando que Dios nos bendiga, los dejo, con este día que es tan hermoso, parece. Acá ya el termómetro de la radio marca 8 grados, y les quiero decir cuánto tendremos aquí en Luján, a ver si puedo buscar aquí en no en el reloj, sino en la temperatura, que me dice en la temperatura. Bueno, acá en mi teléfono está marcando 7 ahora, capaz que se actualice, pero dice que para las 11, que son las 11 en realidad, va a marcar, bueno, 8 grados, y ya lo cambió, 10 grados para las 12, va a ir en aumento, ¿sí? Y parece que la temperatura máxima va a ser de 14, aunque acá marca 12 grados, Así que bueno, a estar calentito, ¿sí? Y bueno, y sí, con un poquito de sol, ¿sí? Uno pasa el día mejor, ¿sí? Y también puede sacar la ropa que lavó, la puede sacar a tender al solcito, y que se seque con ese olorcito a la ropa recién secada por el sol, y no adentro con una estufa o adentro colgada, no es lo mismo, no es lo mismo, Bueno, así que los dejo entonces en buena compañía, ¿sí? De la música, ahora. Bueno, muchas gracias y hasta mañana, si Dios quiere, con este almacén de ramos generales Luján.
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2: San Luis, las Sierras Las Quijadas. Creado en el año 1991 con el fin de proteger muestras representativas de la naturaleza del monte y Chaco Occidental, el Parque Sierra Las Quijadas conserva además yacimientos arqueológicos y paleontológicos de gran valor. Ubicado a 120 kilómetros de la ciudad de San Luis, constituye una de las grandes bellezas naturales de Argentina. Ingresando por el camino de acceso, se ven los vestigios de antiguas culturas indígenas, los hornillos, donde cocinaban sus alimentos y cerámicos. Seguramente se cruzará alguna mara o zorro gris que habitan los matorrales vecinos. Luego de un serpenteante camino, se llega al máximo escenario natural del parque, el Potrero de la Aguada. Labrado por los siglos, veremos farallones, acantilados, cornisas y terrazas en un hermoso color rojizo, apenas cubierto por la vegetación. En el fondo del potrero corre el curso de agua más importante del lugar, que lleva el nombre de Potrero de la Aguada. Su curso, que lleva agua solo en las épocas de lluvia, está totalmente cubierto por arenas y rocas. Desde el borde superior del anfiteatro natural se puede observar hacia el sur el Cerro Portillo, que con sus 1.200 metros es la máxima altura de la zona.
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árbol seco, triste y agorera, cubierta en su pardo rebozo de bruja. Pájaro sombrío, guardián de tapera, su extraño silbido lanzó la coruja. Tendió el cielo en tanto sus negros crespones, cruzaron las aves en busca del nido, y a galope corto, visión de visiones.

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0: Hacé la cruz de ceniza 6 veces, como te dije. Después te pones tu vestidito más lindo, ¿no? Y si el Julio no es más chicato de lo que yo creo, vas a ver cómo todo se arregla, ¿no?
1: Gracias, don José.
0: Adiós, querido.

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2: Neuquén, un territorio virgen que despierta el espíritu de explorador, pero también se abren para quienes buscan la paz. La provincia del Neuquén, de forma triangular, con su base recostada sobre la cordillera de los Andes, es un territorio virgen, inalterado por los siglos, que ofrece infinitas alternativas para disfrutar de la naturaleza y descubrir el placer de la aventura. Desde su norte montañoso, hasta la majestuosidad de sus lagos y bosques del sur, pasando por el imponente territorio del Pehuen, promete deleitar a todo tipo de visitante. Neuquén es una provincia distinta, que cautiva a medida que se va descubriendo sus encantos naturales y se viaja hacia los tiempos más remotos de la tierra. La montaña, por ejemplo, tiene rincones con secretos a los que se llega solo con espíritu aventurero. Cerrados senderos por bosques milenarios que llevan a lagunas escondidas, rápidos en los cauces de ríos encajonados que solo se descubren flotando en gomones. Cumbres que parecen inalcanzables y siempre el enorme placer que significa haberse animado y estar allí.
3: Un día como hoy, 23 de junio, se recuerda, en 1914, la caída de Montevideo ante el sitio de Guillermo Brown. Al mando de la fragata Hércules, zarpa de Buenos Aires junto con el resto de la fortaleza naval. Finalmente, el 23 de junio de 1814, la plaza de Montevideo es tomada por las fuerzas patriotas terrestres. Esta victoria de Guillermo Brown fue, al decir del general José de San Martín, lo más importante hecho por la Revolución Americana hasta el momento.
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Pueblo lindo, festivo, que en vez de estarse triste, se ríe de sí mismo con la comparación en Ñemoa. Y es que fuimos y somos un pueblo peregrino que sueña y se enamora tocando el acordeón. Y baila, canta y grita y a veces hasta llora, mascando el viejo sueño que hay en su corazón.

hay días grises en que el abuelo siente por dentro la procesión de la nostalgia y de los recuerdos y busca alivio su corazón. Como un remedio buscan sus manos en el ropero sobre el placar esa valija de provinciano donde aún resguarda su

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quise volver con la tarde y en el verano a mi pago, para encender la esperanza junto al arroyo y el árbol, para nombrarlo en el sueño que cobijó mi guitarra, y más de una vez llorando, sangrando coplas al alba. 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
2: Río Negro, el atractivo multicolor de los lagos. En el corredor de los lagos se encuentran ciudades como Bariloche y El Bolsón. Esta región es el centro turístico receptivo más importante de la Patagonia y se encuentra ubicado dentro del Parque Nacional Nahuel Huapi. San Carlos de Bariloche, que presenta una arquitectura típica de montaña, y El Bolsón, típico pueblo cordillerano, se hallan enmarcados con un entorno de espectacular belleza. Ofrece una policromía de paisajes durante todo el año, por sus bosques milenarios, sus lagos, sus montañas. Presenta condiciones ecológicas excepcionales y un variado espectro de alternativas turísticas recreativas en cualquier momento y época.
3: Un día como hoy, 23 de junio, se recuerda, en 1914, la caída de Montevideo ante el sitio de Guillermo Brown. Al mando de la fragata Hércules, zarpa de Buenos Aires junto con el resto de la fortaleza naval. Finalmente, el 23 de junio de 1814, la plaza de Montevideo es tomada por las fuerzas patriotas terrestres. Esta victoria de Guillermo Brown fue, al decir del general José de San Martín, lo más importante hecho por la Revolución Americana hasta el momento.

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1: Formosa limita al norte y al este con Paraguay, al sur con la provincia del Chaco y al oeste con la de Salta. El río Paraguay, que oficia de límite con el país guaraní, nace en la sierra del Mato Grosso en Brasil y pierde parte de su caudal y forma esteros como el Pantanal, cubiertos de densa vegetación. En la zona occidental hay numerosos pozos petrolíferos, vitales para la economía provincial. La industria, concentrada en los alrededores de la ciudad de Formosa, está relacionada básicamente con el cultivo de algodón y la explotación forestal. Cabe destacar la importancia de los aserraderos, que se dedican a la producción de durmientes y tirantes, así como de carbón de leña. La clave para el desarrollo de la provincia es, sin duda, la ampliación de las fuentes de energía hidroeléctrica. En este sentido, se ha incrementado la potencia de las centrales El Colorado, Pirané y Barreta, Estanislao del Campo, Pozo de Tigre y Las Lomitas. Visitar Formosa es conocer un espacio de paz, un rincón del mundo que humedece el alma.
2: Un día como hoy, 23 de junio, se recuerda, en 1914, la caída de Montevideo ante el sitio de Guillermo Brown. Al mando de la fragata Hércules, zarpa de Buenos Aires junto con el resto de la fortaleza naval. Finalmente, el 23 de junio de 1814, la plaza de Montevideo es tomada por las fuerzas patriotas terrestres. Esta victoria de Guillermo Brown fue, al decir del general José de San Martín, lo más importante hecho por la Revolución Americana hasta el momento.

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Señores. 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Silvio Rodríguez, cubano. Canción muy hermosa de Silvio.

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tal, amigos? ¿Cómo están? Nosotros contentos nuevamente de compartir con ustedes nuestra música, nuestra cultura, en fin, lo nuestro, como siempre. Hoy vamos a hacer un homenaje a un gran amigo, a un gran músico, a una gran persona que desgraciadamente nos dejó muy joven y hace muy poco tiempo. Debemos mantener la memoria de la buena gente, de los buenos músicos, no olvidarnos de ellos, aunque los que vienen también son importantes. Pero en este caso es el amigo Nini Flores, que quedará para siempre en la memoria nuestra por todo lo que dije antes, por su bonomía, por su calidad como persona y además como músico. Y bueno, vamos a escuchar interpretaciones que ha hecho con su hermano Rudy. Y vamos a comenzar con un chamamé de tránsito con Comarola y Constante Aguer, kilómetro 11.

Bueno, seguimos en este recuerdo, en este homenaje al maestro Nini Flores, hijo también de un gran músico, Avelino Flores, y que nos dejara también grandes composiciones. Vamos a hacerles escuchar ahora un chamamé de Isaco Abitbol y Néstor Montiel que se llama General Madariaga.

Bueno, acá estamos en este recuerdo de este maestro, disfrutando de su manera de interpretar la música de Corrientes, del litoral, y acompañado, por supuesto, con su hermano, que es otro de los grandes músicos, orgullo de nuestra música argentina. Y vamos a escuchar un rajido doble que les pertenece. Se llama Costa Azul, de Rudy y Nini Flores.

0: Braulio Césaro, que no poseemos la fecha de nacimiento, solo sabemos que fue en el departamento de Canelones, Uruguay, y que se fue de la vida un 30 de octubre de 1938. No tuve la oportunidad de conocerlo, por supuesto, pero bueno, oí de los viejos payadores anécdotas innumerables de su inspiración, de su garra para improvisar, y qué mejor que para tener una semblanza de él, el también desaparecido Héctor Umpierres, rindiéndole homenaje en verso.
1: A la memoria de Braulio César.

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espectacular, ¿no? Son realmente intérpretes de alta jerarquía. Qué lástima que te hayas ido tan joven, Niní. Niní, siempre estarás en nuestra memoria y en nuestra música. Vamos a escuchar ahora un hermoso chamamé de Roque González, Fortín Correntino.

Nini Flores, por supuesto, aparte de ser un gran intérprete, es un excelente autor. Y bueno, vamos a recordarlo aquí, no solamente como intérprete, sino como autor, escuchando este chamamé que le pertenece y que se llama Añorando.

Los clásicos también los interpretaba con excelencia, por supuesto. Y vamos a escuchar este hermoso chamamé inolvidable de Sixto Ríos, Merceditas.

0: creo que es poco este homenaje que le hemos hecho a Nini, pero a lo largo de los programas que vamos a ir desarrollando, lo vamos a tener presente más de una vez con su música, con su autoría, con todo ese recuerdo hermoso y además junto a su hermano también, a Rudy Flores. Acá nos vamos a despedir de este homenaje, de este recuerdo que le hemos hecho. Nosotros vamos a tomar unos matecitos y enseguida volvemos.
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0: Muy cerca, la calma del lago milenario. En todo hay silencio. 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
1: Y nos vamos para el litoral, ahora con este compositor, autor, cantante y baterista, el querido Rodolfo Rebúnaga, nacido en Paso de los Libres, Corrientes, en el año 1950. Luego se radicó con su familia en Curuzucuatiá, así que mucha gente lo conocía como curuzucuateño. Luego integra el grupo de música pop llamado Mantra, con el que realiza giras por toda Sudamérica. En el año 70 forma parte del movimiento Canción Nueva y en los años 80 se incorpora a actuar con Antonio Tarragorros. Fallece lamentablemente en La Plata en el año 2005. Vamos a escuchar de y por Rodolfo Rebúnaga, No llores, Sauce.

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0: Dio la luz en Aceval, Santa Fe, en 1930, sin saber que la pampa le robaría los ojos del corazón. Allí se afincó en 1956. No tardó en fundar la Asociación Pampeana de Escritores. En 1997 obtuvo el premio Reconocimiento a los Creadores, otorgado por el gobierno de la ciudad de Buenos Aires, y el premio Testimonio, otorgado por el gobierno de la provincia de La Pampa. Sus poemas viven en los libros Alto Rumor, Jornada de los Confines, Poblador de tu Gracia, Agua del Silencio, Hombre de un Solo Amor, El Águila Sin Pena. En un sitio web se lee: Edgar Morisoli escribe con el dolor en la piel. Concibe la escritura como un modo de desintoxicarse o de conjurar ciertas malas pasadas que el país jugó a la historia de uno. Él plantó la bandera de conjugar las palabras desde el interior del país. Es un poeta confirmado, reconocido ya por los intelectuales argentinos, y sus escritos circulan por muchos carriles de América Latina y de Europa. Es el poeta que se desborda hacia la literatura narrativa, que ha frecuentado géneros diversos como la poesía, la canción, las estampas y algunos relatos. La dictadura militar también lo marcó. En parte, indaga y reflexiona en esa herida que tarda en cicatrizar. Yo vuelvo viento arriba sobre mis propios pasos. Si de todo lo andado, gozado, padecido, pido en la niebla una señal, un pulso rumbeador, una brújula, o esa mano paisana que me endilgue, endereceras a tu amor y al mío. No hay otro derrotero que el que marca la estrella de tu gente, la íntima singladura que resiste el olvido. Narro nieblas, descifro un pliego infiel, borroso, un memorial manchado a trechos por la lluvia, un ronco manuscrito que esmerila el pampero. Sin embargo, es el texto de mi sangre, la sílaba tierna o feroz del corazón, el humo de lejanas fogatas buscando su escritura. Signo y pasión a un tiempo es mi destino. Lo alimento y me nutre, al pie de su palabra, con un único golpe hiendo el hueso del canto para sorber su médula, su carnal reverbero de albricia o de delirio, dice Morisoli en este fragmento del poema Medio Sueño.
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Decía José Larralde, trate de ser llegador con palabras decidoras. Las cosas más entradoras son las que el pueblo comprende. Y sepa que no se vende la idea que se atesora.

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1: Hace ya tal vez más de 50 años comencé a hacer mis viajes a caballo entre la Tucumán y Tafí del Valle para hacer esa travesía de 30 horas cuesta arriba, cuesta abajo, tres cerros, algunas quebradas y un largo faldeo en el Valle de las Carreras para entrar a Tafí. Yo tenía una mula que, en Acheral, una deliciosa aldea que conocí, amé y jamás olvido, Acheral de Tucumán. Ahí tenía mi mula y de ahí salí 8 o 10 veces durante 8 o 10 años seguidos. Jamás fui en automóvil a Tafí del Valle, siempre al montado desde Acheral hasta Tafí del Valle. Eso con el tiempo me trajo esta facultad y este montón de recuerdos y de ideas y las ganas de decirle mi amor y mi cariño y mi recuerdo permanente a Tucumán, a Acheral y sobre todo a la luna tucumana. Porque yo salía a las 5 de la mañana, a las 4 de la mañana, ensillaba mi caballo, mi mula y salía y recién me amanecía en el faldeo. A mitad del camino, recién me amanecía. Vale decir que la luna me acompañó siempre. Por eso digo en los versos, yo no le canto a la luna porque alumbra y nada más. Le canto porque ella sabe de mi largo caminar. Y qué felicidad ahora, en este fin del 89, encontrar a unos amigos, compañeros, hermanos del desvelados como yo, los tucutucu, que tienen un alto sentido, un honroso sentido de la tucumanidad, que vuelven a cantar, a hacer sonar despacito su guitarra y recordar conmigo y con todos los argentinos que aman lo antiguo y lo de siempre, aquella luna tucumana de los recuerdos no solamente míos, sino de todo criollo que le ha gustado trajinar las sendas del país, de este hermoso, delicioso, inolvidable y amado país que es nuestra Argentina.

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3: Un día como hoy, 23 de junio, se recuerda, en 1914, la caída de Montevideo ante el sitio de Guillermo Brown. Al mando de la fragata Hércules, zarpa de Buenos Aires junto con el resto de la fortaleza naval. Finalmente, el 23 de junio de 1814, la plaza de Montevideo es tomada por las fuerzas patriotas terrestres. Esta victoria de Guillermo Brown fue, al decir del general José de San Martín, lo más importante hecho por la Revolución Americana hasta el momento.
4: Mateo 7, del 6, luego 12 al 14. No den cosas. Y aparece el término pisoteen. No es necesario enfocarte en sacar gente de tu vida. Enfócate más bien en crecer y en aprender, pero por sobre todo en encontrarte. Y ya verás que esas personas van a caer solas. Y aparece el otro punto del deseen. Una de las cosas que tenemos que aprender es aceptar y respetar los procesos. Pablo dirá, lloren con los que lloran. Pero hay veces que sacamos la tarjeta de la doctrina a las personas y nos olvidamos de que tenemos que acompañar los procesos. Es entender el dolor del otro sin juzgar, sin disparar versículos, capítulos de algunos documentos de la doctrina para la fe. Lo primero que hacemos es sermonear en vez de escuchar. Y por eso quiero terminar con camino. Hay veces que es sano disociarnos de lo que nos pasa. Es como sacar afuera lo que estamos llevando dentro y no tomar identidad de ella. Algo que me enseñó mi psicóloga alguna vez es que tú tienes que decirte, tú no eres la depresión, sino la persona que lo sufre. Por eso no te autoestigmatices, autoetiquetes, no te autosegregues. Eres como eres, pero eso no te hace a tu esencia. Si vos puedes separar lo que sientes de lo que sientes puede empezar a cambiar. Por eso es importante recordar de que estamos experimentando tristeza o depresión, pero quizás que esto sirva como señal para hacer ajustes en nuestras vidas, incluso en nuestra forma de pensar. Hay que aprender a vivir un día a la vez. Pero bueno, estamos a tiempo de vivir la mejor versión de nosotros mismos. Te bendiga Dios Todopoderoso, Padre, Hijo y Espíritu Santo. Hasta el cielo no paramos y algo bueno está por venir. Que Dios te bendiga.
5: San José Cafasso es el santo que recordamos y celebramos hoy en la Iglesia Católica, en este día 23 de junio. Este es un santo de la primera mitad del siglo XIX, italiano, nació en el año 1811 en el pueblo de Castelnuovo de Asti, ubicado en el norte de Italia, en la región del Piemonte. Nació en el seno de una familia de trabajadores, eran campesinos los padres. Gente muy humilde. Estudió para sacerdote, se ordenó sacerdote en el año 1834 y luego fue a la ciudad más importante de la región, que es Turín o Torino, a seguir perfeccionándose en los estudios eclesiásticos sacerdotales. Y allí en Turín se dieron cuenta de las cualidades de, de este hombre, de este santo, de las capacidades que tenía, y lo pusieron como formador y luego como director a cargo del seminario mayor de la capital piamontesa. El seminario, como ustedes saben, es el lugar donde se forman los futuros sacerdotes. Se forman los estudiantes que luego se transformarán en sacerdotes, se ordenarán sacerdotes. Y este hombre fue formador primero y luego director en ese lugar, o rector en ese seminario. Con lo cual, estamos hablando de una persona con grandes cualidades humanas, sacerdotales, espirituales. Formó unos cuantos sacerdotes, o seminaristas, mejor dicho, que luego se transformaron en sacerdotes, más de 100, y algunos de ellos incluso santos, santos canonizados por la Iglesia. Por ejemplo, es el caso de San Juan Bosco, quien fue formado por San José Cafaso. San Juan Bosco fue su alumno y luego también su amigo. De hecho, San José Cafaso lo alentó, lo ayudó en la fundación de San Juan Bosco, esa fundación de la familia salesiana, cuyo carisma es la educación de los niños. San José Cafaso era ante todo un gran sacerdote, un hombre de Dios, dedicado, abocado a las tareas sacerdotales, la confesión, la oración, la celebración correcta de la Eucaristía, la atención a los enfermos, la dirección espiritual, la formación del clero. Se destacó sobre todo por eso, por su entrega en esa acción sacerdotal. No vemos en él prodigios extraordinarios. San José Cafaso no fue, no sé, el fundador de alguna orden religiosa, como en el caso de San Juan Bosco, que recién dijimos, o en el caso de otros santos que han fundado algún movimiento de espiritualidad, han fundado alguna congregación religiosa u orden religiosa. No, este hombre fue simplemente un cura, un gran sacerdote. La celebración correcta de la Eucaristía, la atención a los enfermos, la dirección espiritual, la formación del clero. Se destacó sobre todo por eso, por su entrega en esa acción sacerdotal. No vemos en él prodigio.

el caso de San Juan Bosco, que recién dijimos, o en el caso de otros santos que han fundado algún movimiento de espiritualidad, han fundado alguna congregación religiosa u orden religiosa. No, este hombre fue simplemente un cura, un gran cura, un gran sacerdote. Se santificó en el ejercicio de sus deberes sacerdotales. Nos enseña esto, que la santidad no consiste principalmente en hacer obras grandes, obras extraordinarias, o fundar algún tipo de movimiento, o de escuela, o de fundación, o de congregación. No, eso no es lo más importante. Lo más importante es que cada uno sea fiel y se entregue al Señor en los propios deberes de Estado. En el caso de José Cafaso, sus deberes eran los deberes del el Estado sacerdotal. Le decían el consejero de los indecisos, mucha gente, pero mucha gente hacían cola para ir a confesarse con él, para ir a buscar consejo, personas que tenían dudas, que eran indecisas, que necesitaban hablar, además de la confesión, iban a buscarlo. Este hombre tenía un don muy particular que se notaba muy a las claras, el don del Espíritu Santo llamado el consejo, el don de consejo, que es un don que da el Espíritu Santo, por el cual la persona que tiene ese don aconseja bien a los demás. Aconseja al modo de Dios y en consecuencia, cuando aconseja, acierta, y ese consejo hay que seguirlo porque tiene un don. Es el Espíritu Santo quien lo hace aconsejar bien y de esa manera ayudar a los demás, guiar a las almas. Bueno, San José Cafaso tenía ese don. Por eso es que muchos iban a consultarle, a hablar con él, a buscar guía espiritual. También tenía otro apodo, el santo de la horca. Había en Turín una cárcel horrible, que era un espanto, llamada Le Nuove, una cárcel destinada a presos, los cuales a su vez estaban destinados a la muerte, a la pena de muerte. En aquella época la pena de muerte era legal. Aquellos presos que habían sido declarados culpables, reos, y que debían morir en la horca, entonces eran llevados a este lugar horrible, a esta cárcel. Hoy día ese lugar es un museo en el cual se muestran las condiciones espantosas en las que vivían aquellos condenados a la muerte o a la horca. Bueno, ¿qué hizo este santo José Cafaso? Fue a la cárcel para hablar con los delincuentes, algunos que eran terribles delincuentes, ¿no? Imagínense, para ser condenados a muerte. Eran gente realmente, algunos malvados, perversos. Pero se acercó a estas personas para mostrarles el amor de Dios, para hacerles ver la paternidad de Dios. Estas personas que seguramente nunca habían tenido una experiencia fuerte del amor de Dios, del perdón de Dios,

0: Ahora sí, gracias a este sacerdote. Y logró que los condenados a muertes que él visitó, que fueron más de 68, que todos estos hombres, estas personas, antes de ser ahorcados, pudieran arrepentirse de sus pecados y pudieran confesarse. Confesó a todas estas personas antes de morir. O sea, murieron, sí, porque bueno, la ley así lo establecía, la ley de la pena de muerte. Pero murieron arrepentidos, murieron confesados. Murieron al menos conociendo y experimentando la gracia de Dios, el perdón de Dios, el amor de Dios. Y eso gracias a este gran cura, a este gran sacerdote, José Cafaso, quien fue el que, bueno, el que se acercó, ¿verdad?, a ellos. Cuánta misericordia, ¿no? Cuánto amor. Él no dijo, bueno, esta gente se lo merece, que mueran como perros. Se lo merecen, se hicieron un mal, si han hecho un mal, que lo paguen. No se merecen atención espiritual. No, él no pensó así, él no razonó así. Él no dijo que mueran como perros, sino que mueran como hijos de Dios. Y por eso les acercó los sacramentos. Y murieron reconciliados con el Señor. A estos casi 70 presos condenados a muerte. Tenía San José Cafaso un carácter muy lindo, muy hermoso. Era muy amable, agradable con todas las personas. Tanta llegada tenía al pueblo, a la gente, que alguna vez quisieron nombrarlo representante político de la región del Piemonte. Pero él dijo que no, él se negó. Dijo, en el día del juicio, Dios me preguntará si he sido buen sacerdote y no un buen diputado. No quiso meterse en política. Tenía bien en claro que Dios lo había llamado a la vida religiosa y no a la vida política. Murió joven, enfermo, a los 49 años de edad, un día como hoy, 23 de junio, año 1860. Bien, aprendamos de San José Cafaso, entonces. Por una parte, a ser buenos, responsables, a entregarnos en nuestras tareas cotidianas con mucho amor, como lo hizo él, santificarnos en nuestro deber diario, en nuestro deber de Estado, como lo hizo él. Aprendamos también de este gran santo italiano, turinense, a tener empatía, ¿no? Cercanía, amor. Amor incluso con aquellos que el mundo desprecia, que en su momento eran los criminales, en la época de él, los condenados a muerte, que eran, bueno, ¿no?, rechazados por la sociedad directamente, eliminados por la sociedad, que también nosotros ahora podamos mostrar mucho amor, cercanía con aquellos que el mundo desprecia. Hoy la pena de muerte, por ejemplo, la vemos, o algo así, algo similar, la vemos en la práctica del aborto, sobre todo cuando el aborto es legal. Muere no un culpable, como en la época de San José Cafazo, sino un inocente. Que sepamos también defender a estos inocentes y estar cerca de aquellas personas a las cuales el mundo rechaza o desprecia. Les doy la bendición de Dios, que es Padre, Hijo y Espíritu Santo. Amén. San José Cafazo ruega por nosotros.
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7: Bueno, este segundo bloque se lo vamos a dedicar a las mujeres, a las chinitas, a las donosas. Cantoras, que hay muchas y muy buenas en toda la Argentina. Vamos a arrancar con la bruja, María de los Ángeles Salguero, ¿no? Ella es riojana, así que vamos a compartir en la voz de la bruja una chaya del maestro Pancho Cabral que se llama Carnaval de los Barrios.

0: Bueno, vamos a escuchar a cinco mujeres con cinco personalidades. Realmente son muy personales en su decir, en su manera. Son tan distintas y nos traen distintas propuestas que por eso la difundimos juntas. Porque como es como que no compiten, sino que comparten esto del cancionero popular nacional de nuestra música argentina. Y acá ahora vamos a escuchar a una santiagueñísima, Roxana Carabajal. Pero les traje una canción que nosotros cantábamos allá por los años 70, en las épocas de las dictaduras y que después nos prohibían. Pero las cantábamos lo mismo y esas cosas, ¿no? No aguantársela.
1: Ajá.
0: Así nos pasó que estuvimos prohibidos. Yo estaba en el grupo cantoral durante bastante tiempo por cantar estas cosas, pero estas cosas son muy lindas porque son obras musicales, no son panfletarias, sino son obras musicales que corresponden a un tiempo, porque los autores y los compositores son trovadores del tiempo que habitan y son los que cuentan la historia. Y en esta ocasión, la historia la va a contar en palabras Ariel Petrocelli y en música Daniel Toro.
1: Wow.
0: En un tema maravilloso que se llama Cristo Americano.

0: Acá tenemos a otra cantora, una gran cantora, ya maestra de cantoras, ¿no? En este disco editado por EPSA Music, que se llama Rosa de los Vientos. Estamos hablando de la gran Suna Rocha, una mujer, bueno, de la renovación de la música, ¿no? Porque cuando ella empezó a cantar todo, y digamos, sola, y después en la dupla que hicieron tan maravillosa con Raúl Carnota, empezaron a generar un movimiento importante, ¿no? En la música y en cómo se congeniaban esas dos cosas, ¿no? El canto y la guitarra. Este disco es precioso, lo he gastado escuchándolo, y además, por supuesto, siempre ella vestida maravillosamente bien por Mari Tapia. Vamos a escuchar una chacarera que le pertenece a Icanobu y a Carlos Vergesio. ¿Qué te parece, Carlitos?
1: Me parece bárbaro, porque esta es una rocha cordobesa de las Arrias. nos trae esta canción, la grabó, apenas se la mostré, me dice, yo la grabo. Enseguida.
0: Qué divino.
1: Apenas salió del horno la grabó ella.
0: Entonces, Chacarera, Alma de Pueblo, de Icanobu y Carlos Vergesio, por Suna Rocha.

0: Escuchábamos a la cordobesa Suna con una personalidad muy importante. Y ahora vamos para la zona del litoral.
1: Muy bien.
0: Con otra personalidad muy importante, de una cantora muy exquisita. Muy lindo canta realmente. Se llama María Alzueta.
1: Sí.
0: Y nos trae un tema bellísimo. Un tema muy lindo que pertenece a Corradini, a Mario Corradini.
1: Qué hermoso.
0: Río de Camalote. Qué tema. Merece ser escuchado por esta gran cantora María Alzueta. En su disco, Si de Cantar Se Trata.
1: A ver cómo suena.

0: Quería decirte que tenemos que algunas radios, ¿qué te parece si agradecemos a algunas de las radios que nos antes que cerremos el programa? Porque bueno, ya nos tenemos que ir.
1: Sí, nos tenemos que ir. Entonces, recordemos y saludemos a nuestros amigos que nos escuchan. ¿De dónde nos escuchan?
0: Nos escuchan de 4 FM Vida, Chacabuco, Buenos Aires. 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
1: Así que nos vamos a despedir entonces con la voz de Tamara Castro, de este disco editado por DBN, Revelaciones, y con un tema que has elegido, Carlos, una chaya, de Víctor Yunes y Jorge Milicota, que se llama Mamaní del Carnaval.
0: Bueno, en nombre de Andrés Lima, de Casiana Torres
1: y de Carlos Vergesio, nos vemos en el próximo programa.
0: Le decimos hasta el próximo programa.
1: Exacto.

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3: ¿Cuántas cosas tiene la naturaleza? Había que estar muchos días, mucho tiempo para hablar de todo lo lindo que tiene el monte, todo lo que nos, la enseñanza que nos dejaron. Yo tuve la suerte de criarme con todos mis hermanitos sobre el río Dulce. A las tardes, jugueteando, parecía que andábamos en aquí, como van a los chicos a un lugar y a correr bajo las plantas. Allá teníamos algarrobo blanco, teníamos vinales. Una tala grandota, me acuerdo, en el patio de la casa, que desde que yo era chiquito hasta que ahora que soy demasiado grande, todavía existe. Las plantas eternas duran muchísimos años. El ancochi, usted se debe acordar del ancochi, una planta que no tiene espinas pero da mucha sombra. Y la fruta, todas las plantas te van dando una fruta. El ancochi, la fruta, por ejemplo, por decirle, para las gallinas, los pollos, una fruta muy linda que ellos no molestaban, durante el día se pasaban bajo el ancochal por ahí, sobre el río. Y a nosotros hasta nos servía de cama. Yo me acuerdo que a la siesta íbamos y nos acostábamos arriba de los gajos, ahí porque no tenía espina. Mi mamá a lo mejor nos estaba llamando y nosotros estábamos ahí acostados arriba las ramas, en los ancochis. Eso era cierto, fresquito, tan lindo. Y bueno, después la algarroba blanca, el chañar, cuántas cosas tendría para comentar. Cuando siga viniendo, yo les voy a seguir hablando de todo. Si usted desea preguntarme, también le voy a responder. Porque lo que no sé, le voy a decir no sé, y si sé, con mucho cariño, le voy a desparramar para que usted también enseñe a sus hijos, enseñe a todos. Yo he comido mistol, he comido chañar, hemos chupado algarroba, sé lo que es la ñapa, sé lo que es la aloja, sé lo que es el arrope de tunas. Otra cosa, ve, que me viene a la mente, ¿cuántas plantas hay en Quixcaloro? Saliendo al campo, la naturaleza te está regalando todo eso. Así que un chico nacido y criado, ¿cómo no va a ser orgulloso de comentar las cosas que vivió, las cosas que conoció? Por eso desde aquí, a ustedes, un abrazo grandote les dejo. A Radio Nacional, por permitirme llegar a todo el país. También otro abrazo y las muchas, pero muchas gracias nuevamente, como digo siempre, y volveré cuando ustedes lo deseen para seguir comentando las cosas lindas de mi pago, acordarme de mi mamá y de mi tata. Chao, muchas gracias.

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Estamos discutiendo porque a mí me gusta una, a él le gusta otra, a él le gusta otra. Sí, por eso, ustedes elijan que yo anuncio la que yo quiero. Antes que nada, hay mucha gente que nos conoce desde muy chico, porque nosotros somos nacidos y criados en Luján. Pero antes que nada, para los que no nos conocen, quiero presentar a mis compañeros. Fue una falta de cortesía de parte mía. Ellos saben perdonarme porque me ven todos los días, ¿sí? Quiero presentarlo porque para que ustedes lo vayan conociendo mejor. Bueno, mejor que no lo conozco. A la derecha mía, así, en aquel rincón, como dice Ulises Barrera, lo tenemos a Juancito Giovanetti, por quien pido un fuerte aplauso. La madre desde chiquito no le quiso dar galletas, dice, porque se le llenaban los oídos de miga, no sé por qué. Dice que, ¿sabe cómo le dicen? El pocho salteño, porque es pura boca. ¡Bah! Digo yo. Bueno, aquí en el centro, como eje de este conjunto, de este trío, también lo tenemos al Alcides Gerardo Draghi, por quien pido otro fuerte aplauso. Nunca les conté lo que me pasó porque no he tenido oportunidad, pero esta vez se lo voy a contar. Resulta que a Lalo le gustaban mucho los chanchos, los puerquitos, vamos a decirle puerquito. Entonces un día yo estaba parado en la puerta de casa y Lalo venía por la calle arriando como 8 o 9 chanchos. Vamos a decirle chancho porque en familia queda más lindo. Entre chanchos no nos vamos a andar. Entonces venía arriando los chanchos y claro, cuando yo lo vi, medio quedé sorprendido, ¿no? Y cuando pasó frente a mí le digo, Lalo, ¿dónde va con esos chanchos? Y los llevo a casa. Y le digo, pero hermano, vos en tu casa no tenés lugar para poner los chanchos. ¿Dónde lo vas a poner? En la pieza. Entonces, claro, le digo, en la pieza, le digo, y el olor, ya se van a acostumbrar los chanchos. Y eso es lo que... Bueno, y por último, quedo yo. A mí me dicen el negro blando, así a seca. Aparte me dicen long play también, porque soy negro y redondo y tengo un agujerito. Bueno, eso de Carlos Gordo que después lo vamos a conversar. Vamos a continuar entonces. Vamos a continuar cantando después de esta presentación. Y queremos siempre recalcar la gratitud de ustedes hacia nosotros. Vamos a continuar con esta bonita canción de Horacio Guaraní, que es titulada Pescador y Guitarrero, para todos ustedes.

Muchas gracias.

vuelven las frágiles gaviotas hasta el faro donde tu mirada sigue tejiendo recuerdos de sirenas y nieblas, caracolas de amor y lejanías. Desde el azul de tus ojos vuelan gaviotas a los puertos de nuestra nostalgia. Y mi corazón es una estrella en la noche de los que sueñan, de los que sienten, de los que aman más allá de la vida y de la nada.

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